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0: no siempre es suficiente. Las diferencias que tienes con esa persona son evidentes y a largo plazo podrían no ser beneficiosas para ti. Te mereces una relación en la que sientas plena compatibilidad y es importante que te lo recuerdes a ti mismo. ¿Cómo te sientes con esto?
1: Como el culo, marica. ¿Cómo me vas a sentir?
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0: Gracias, gracias. Mil y mil gracias. Hasta pronto, nos vemos. Gracias.
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4: Yo conmigo, yo con él, él delante y yo tras él. Good morning, hello, it is Friday, baby. Viernes 22 de mayo, Dayanara, ¿cómo amaneces, baby?
5: Feliz, contenta, ¿y ustedes?
4: Yo estoy bien.
5: Long weekend.
6: Ready. A mí me gusta largo todo, especialmente los fines de semana.
5: Lo sabemos.
4: Claro, pero no se te vaya a olvidar por qué celebramos, obviamente, y por qué el lunes es feriado, Chumay Lady. Estamos, obviamente, honrando a todas las personas que han fallecido y han dado el sacrificio máximo, right, por nuestras libertades, por nuestro gran país, United States of America. Thank you to all our military families también. Estamos con todos ustedes. Gracias por la sintonía. Y a beber. ¿Ah? Responsablemente.
5: No se diga más.
4: Yes. Despierta alegre, bien informado y con la mejor música. Somos el show de Enrique Santos. 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Bueno, como cada viernes, te estamos complaciendo con las clavadas telefónicas más solicitadas de la semana, como esta, donde es Lenny Tavares que se unió para llamar a Justin Quiles.
7: Jay Quiles cobra caro, ¿viste, jefe? Para preparar el cheque.
8: You know, let me hear something, an inspiration, so I can take it to the investor.
9: Can be like, you spirit, we're back in the skies, oh yeah. Something there, I don't know what to say, but I'll
10: Yo no falla. That's a bull. That's no bull.
8: Inspiration, let me hear it, Justin Quiles.
9: Más urbano.
8: All right, so sing more and talk less.
4: Más urbano, dice. Esa es la clavada que vas a escuchar a las 7 y 10, a 8 y 10 y 9 y 10. Déjame saber cuál es la clavada que más te ha gustado a ti esta semana. Nos puedes comentar usando el TalkBack feature del iHeartRadio app. Bueno, Dayanara, ¿qué se hace cuando no te llevas con tu suegra? That's a pain in the neck.
5: Aceptarlo y tratar de hacer las paces.
4: Es difícil, ¿no?
5: Sí, es difícil, pero no se puede meter.
4: Hoy vamos a hablar de las suegras tóxicas. Si hay una suegra o suegro tóxico en tu familia, queremos hablar contigo. Háblanos ya desde ahora en el WhatsApp 305-605-9494. Bueno, con los altos precios de gasolina y cómo sube la gasolina, especialmente para este fin de semana de Memorial Day, los expertos están recomendando andar a pie. Comprarse una bicicleta.
5: ¿Qué? ¿En serio?
4: No, mentira. Están recomendando varios trucos para ahorrar billetes si tienes que manejar. Como llenar el tanque temprano en la semana. Too late for that, because...
5: Temprano en la semana y temprano de qué hora.
4: Like early in the week, lunes, martes.
5: Lunes, martes, ok.
4: Usar aplicaciones para comparar los precios. Evitar manejar en horas de mucho tráfico y mantener las llantas bien infladas. Tiene que ver con cómo rinde el carro y cuánto de gasolina... Sí. Gasta, si tienes las llantas, los neumáticos. With not enough air, it can affect also el rendimiento del carro. Mm-hmm. It ends up costing you more money. Claro. Y consume más gasolina. También están aconsejando cambiar las diligencias y compartir viajes para gastar menos combustible.
5: Claro.
6: Ride share, si hay algún macho que tenga un Rolls Royce.
5: Ave María.
11: Me gustaría compartir el carro contigo. Mercedes, BMW para arriba.
5: No contesten.
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6: Con carne.
5: Lo sabemos.
4: Nasty. Shakira acaba de revelar quiénes la van a acompañar en el histórico halftime show del final del Mundial 2026. Los detalles a continuación.

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1: Esto me cuadra un montón, me encanta cómo bailan, sí. Hace años que lo estoy siguiendo y me gusta porque se ve cómo van creciendo estos niños y estas niñas. Y algunos que comenzaron bien chiquiticos ya son como adolescentes, algunos de ellos. Estamos hablando de los famosos Ghetto Kids de Uganda.
2: Así es.
1: Y Shakira ahora confirmó, Dayanara, que van a bailar, que ella está colaborando con ellos en el histórico halftime show del final del Mundial 2026.
2: Así es. Qué bueno para ellos. Oye, esos niños, de verdad, yo creo que a todos nos ha salido en algún momento en el Instagram estos niños bailando. Y qué bien, qué talento. Y se las inventan con
1: tienen una coreografía y una energía increíble en las caras. Y son tan happy con lo poco que tienen.
2: Sí, qué bello. Sí, pues están bailando en la arena. O sea, en tierra. Ni siquiera arena. No es que están en la playa, que están en tierra.
1: Y bueno, ahora gracias a Shakira han dado el salto al escenario más grande del fútbol mundial, acompañando a Shakira, la gran colombiana, en este primer show de medio tiempo oficial en la historia de la FIFA, The Ghetto Kids, en el final del Mundial 2026, The Ghetto Kids junto con Shakira. I can't wait to see that.
2: Qué bueno.

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1: Ponte la pila, Diana, sí. Porque mira, Lupillo también anda... Sí. Demandando gente que están utilizando su imagen con inteligencia artificial, como hicieron contigo last week. Sí. Bueno, esta misma semana, I'm sorry. Yeah. Kim Kardashian está sonando fuerte en medio de una investigación relacionada con droga. Ay. Y paquetes de su marca, Skims. What's going on? Te lo contamos a continuación. 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
1: Bueno, Lupillo Rivera dice que va a demandar a una gente que usaron un video falso creado con inteligencia artificial donde supuestamente aparece relacionando él relacionado sentimentalmente con Ángela Aguilar. Y si yo no tengo nada que ver con eso, ¿sí? Who's doing this kind of stuff? A ti también te utilizaron
2: esta
1: para
2: semana,
1: hablar de
2: un, sí, de, producto, de un que producto que,
1: hablando
2: que
1: de un doctor
2: que me salvó la vida, que por eso me veo así de bien.
1: Y es la voz tuya, pero obviamente manipulada con estas imágenes con inteligencia artificial.
2: Y hasta la cara parecido, pero jamás, o sea, de hecho me veía horrible. No se dejen, ay bendito, la gente, no se dejen engañar, especialmente las personas mayores que ven cualquier cosa y lo creen y saben, yeah, si están comprando. Please, no lo hagan.
1: Esto para ti, Chumaleri, al momento que se dice personas mayores, estamos pensando en ti.
2: Obviamente.
3: Mi abuela.
1: Las autoridades están investigando un cargamento sospechoso donde supuestamente encontraron, yeah, cocaína escondida adentro de paquetes de Skims, que es la marca de ropa íntima de Kim Kardashian.
2: Sí, así es, pero hasta ahora se piensa que ellas no están vinculadas ni nada por el estilo, pero sí pasó. Parece que dentro de los paquetes estaban metiendo drogas. No se dieron cuenta a tiempo.
1: Yeah, I doubt she had absolutely anything.
2: Nada que ver.
1: Simplemente utilizaron los paquetes estos.
2: Es lo mismo, otra forma de aprovecharse.
1: Yeah, qué malo.

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1: Hello and good morning. Viernes 22 de mayo. 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Y saludos para toda nuestra audiencia que nos escucha en Miami, en Atlanta, Boston, Filadelfia, West Palm Beach, Sarasota, Tampa in the house. Good morning, Jacksonville, Lancaster y Reading, Pennsylvania. Los rumberos también que nos escuchan. Thank you so much. Y recuerda que si estás entrando a tu trabajo, si es que trabajas hoy, o te estás ahora hitting the road for Memorial Day weekend, al bajarte del carro, síguenos escuchando a través de la aplicación iHeartRadio. Bueno, como cada viernes estamos complaciendo con las clavadas telefónicas más solicitadas de la semana, como esta donde Lenny Tavares se unió para llamar a Justin Quiles con una idea completamente absurda, producir una canción para celebrar el supuesto regreso de la aerolínea Spirit Airlines.
2: Jay Quiles cobra caro, ¿viste, jefe? Para preparar el cheque.
3: You know, let me hear something, an inspiration, so I can take it to the investor.
4: Inspiration. Spirit,
5: well,
4: back in the sky.
5: Oh,
4: yeah.
5: Sorry, I don't know what to say, but
3: I will.
5: No,
3: fire! That's no good. Inspiration! Let me hear it, Justin Quiles. All right, so sing more and talk less.
1: Sing more, talk less. Esa es la clavada telefónica que vas a escuchar a continuación. Good morning and happy Friday, Memorial Day weekend, everybody. Woo! Oye, ¿qué haces cuando no te llevas con tu suegra? Bueno, entonces se le complica. Hay gente que tiene verdaderas novelas, telenovelas bien dramáticas en su vida real. Hoy vamos a hablar de las suegras tóxicas. Si tienes una, quiero hablar contigo. 844-YES-ENRIQUE. En el WhatsApp lo puedes hablar también. 305-605-9494.

0: Este es el show de Enrique Santos y ella es Dayanara Torres. Esta mañana estamos hablando de las suegras tóxicas. Si tú tienes una de ellas, que, o si quizás tú eres que te han dado el título de tóxica.
1: Pero ¿sabes? Deberían ser inteligentes, porque si se ponen de malas con la pareja, más nunca van a tener, si tienen hijos, nietos, tú quieres ser parte de la vida de ellos.
0: ¿Tienes? Claro, así debería ser.
1: Sean inteligentes.
0: Es que, lo que pasa,
1: fue la decisión de su hijo.
0: Y lo que pasa es que hay mucha gente que no tiene la madurez emocional, no tienen esa madurez, no... their sentiment, their kids. Y vamos a hablar, claro, nuestros padres también se vuelven en niños y...
1: Sí, mientras más mayores también.
0: 844-YES-ENRIQUE, 844-937-3674.
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0: Y quiero hablar con esas mujeres hoy que han tenido un nightmare, o quizás están viviendo una pesadilla actualmente porque la madre o los padres o la familia de tu pareja no te traga.
3: ¿Cómo?
0: Te mastica, pero no te traga. 844-YES-ENRIQUE.
4: Oye, de vuelta, Enrique. Buenos días.
0: Buenos días.
4: Por el show.
0: Buenos días.
4: Hacele, mira.
0: Sí.
4: La suegra mía me hace la guerra declarar. Ella me lo dice. Ella me dice, oye, esto es para ti. Esto es para ti, te estoy midiendo para que tú sepas. Y no para Roma. Pero lo malo es cuando la suegra te hace la guerra oculta, mi hermano. Ahí sí estás embarcado.
0: Oh.
4: Porque todo te sale mal con la jeva.
1: Oculta.
0: Una guerra oculta.
4: Mi opinión.
0: A espalda tuya, tú no sabes, estás haciendo la guerra.
1: Uy.
5: Buenos días, Enrique Santos.
0: Buenos días, brother.
5: Eso me pasó con una relación que yo tenía, donde no quería saber ni la mamá, ni los hermanos, nadie quería saber de mí. Solamente una tía que vivía al lado de la mamá de mi pareja.
1: Uh-huh.
5: Y yo iba donde la tía, veía a mi pareja, y le hacía la vida imposible a la mamá, entonces. Porque yo tenía un vehículo con música y encendí esa música a todo volumen. Para que ella se explotara.
1: La venganza.
0: Sí, Jaro tenía ese problema hace años atrás y tenía un carro que hacía mucha bulla. ¿Alguna vez te rechazó la familia de alguna de tus novias por el carrito que manejaba, Jaro?
6: No, para nada, Enrique. Pero sí tengo un amigo que cuando yo fui a la boda de ellos hicieron se casaron en su casa.
1: Uh-huh.
6: Y cuando fui a la boda, tú sabes que todo el mundo está mirando, ellos están ahí, se van a DDI Dudes y tal, el cura y todo el mundo allá en el frente.
0: Sí.
6: Uh-huh. Ah, pues la suegra me está mirando a mí, ella se devolvió.
1: Ay.
6: Cuando estaban haciendo The Wedding Exchange, se volteó, miró para atrás y le dio la espalda.
1: Ah.
6: Y dije yo, wow.
0: No aprobó esa
1: relación. Fue su señal de
0: rechazo.
1: Desapruebo.
0: Sí, rechazo completo. Rechazo completo de esa relación.
6: A mí, ya, ahora en día, ya, tú sabes, ya se la tragó, ya la maticó y se la tragó. Pero
0: se la tragó.
6: Cuando en ese tiempo no aprobaba.
7: Pero ¿quién era? ¿La mamá de la mujer o del hombre?
6: Era la mamá del hombre.
7: Oh.
0: Sí. Y creo que eso tiene que ver con la profesión de la mujer.
6: Sí. Por la profesión de la mujer, sí.
0: Tenía una cuenta de OnlyFans.
6: No diga quién, pero tú sabes quién es.
0: Yo sé quién es.
1: Ya sabemos.
0: No vamos a decir nombre. Saludos para Angelina Castro.
7: Te escuchamos.
0: Óyeme, Gisela. Vámonos con Carolina. Ella dice que se considera la suegra tóxica. ¿Y por qué?
1: Ay.
0: ¿Por qué, Carolina? ¿Y te gusta el título?
8: No estoy lista, no estoy preparada ni física, ni mental, ni emocionalmente para esto.
0: ¿Para qué?
8: Para ser suegra.
0: Pero esa decisión no es la tuya, es la de tu hijo o tu hija.
8: Mi niño.
0: De tu niño. ¿Y por qué no estás preparada? ¿Qué tiene que ver que tú no estés preparada con que tu hijo se enamore y que su vida... ¿Qué edad tiene él? O sea...
8: Él tiene 15 años.
0: Ah, no,
7: espérate. Por eso dijo que no tiene 15.
8: Es el bebé.
0: Es tu bebé.
1: Baby steps.
0: Se entiende. ¿A qué edad tú crees que lo vas a soltar así? No soltar, porque siempre vas a ser tu baby, pero ¿a qué edad tú vas a entender y no, o sea, aceptar el hecho de
1: tiene
0: que...
1: Tiene tiempo para irse preparando mentalmente.
0: Y que ha madurado.
8: No, yo creo que cuando tenga 21, 28, por ahí.
0: 21, ¿a la cuál es la edad?
7: Wow, ¿a qué edad? Que brinco.
0: ¿A qué edad tú soltaste a tus hijos del nido ahí? ¿A qué edad cortaste el ¿cómo
1: con,
0: se dice?
1: Con
0: el
1: novia, cordón. De sus novias.
0: ¿A qué edad entendiste de que hay otra mujer en la vida,
1: sí,
0: de sus hijos?
1: Bueno, Cristian, si estaba como en 11, ¿qué, sí. ¿Cuántos años son eso?
0: 11th grade.
1: 17. Ya, desde los 17.
0: So te quedan dos años, Carolina.
8: Dayanara, consejito, no estoy lista.
1: Mira, el consejo que te puedo decir, sé inteligente y trátala bien, y si te cae bien y si te cae mal, manténlo, no se lo vayas a decir, a menos que él te pregunte. Si tu hijo te pregunta, sé honesta.
0: What?
1: Pero mientras, sí, no, entiéndeme.
7: ¿Honest?
1: Si viene un bebé Yo quiero ser parte de la vida de mi nieta hermosa que va a salir. Pero eso es lo que pienso yo. Yo lo que quiero es ser parte de la vida de ellos. Yo me voy a meter. En mi caso no es, o sea, esto no es el caso porque yo amo a Kylie, a Hannah. Me caen súper, súper bien y son espectaculares. Pero si no me hubiesen caído bien, no es mi derecho. O sea, no, es okay. Él, es el que se enamora, es su vida. Ellos tienen que volar.
0: So, tengo preguntas para las dos, Carolina y para Dayanara. Uh-huh. ¿En qué punto, o sea, qué significa una mala pareja para sus hijos y cómo manejan eso, suponiendo de que esa mujer, se dan cuenta ustedes, es tóxica?
1: A ver, Dayanara. Yo te puedo decir que puede ser una mujer interesada, pues por la...
0: Claro.
1: No, porque quiénes son ellos. Ese era mi punto así.
0: Pero ¿cómo te vas a dar cuenta? Hijo de famosos, de padres famosos, claro.
1: Pasó.
0: Pasó.
1: Sí, hubo una novia que no...
0: Estaba puesta para que...
1: Sí, pero yo nunca dije nada. Nunca.
7: Y cuando la soltó,
1: nada.
7: Dijiste...
1: ¡Sola, dale! ¡Yeah! Hicimos una fiesta, la pusimos a beber hasta las 4 de la mañana.
0: Primero, ¿cuándo te diste cuenta? ¿Cuáles eran las señales de que ella era una novia interesada?
1: Es que es ella, la forma de ser, cómo se vestía, todo de marca, todo era hablando de cosas de marca y de dinero. Got it. Y del otro. Y I'm like,
0: y tú mordiéndote ahí la lengua.
1: No se criaron así, no son así. I'm like, ugh.
0: Right.
1: Pero okay. No dije absolutamente nada. Me mantuve callada hasta que él fue el que
0: soltó. Aguante.
7: Pero tú no acabas de decir que como suegra tienes que ser honesta.
1: Si me pregunta, si él viene donde mí y me dice, mami, ¿qué tú crees de fulana? Entonces le digo, pero mientras no me haga la pregunta,
0: Hashtag Dayanara no es suegra metiche.
1: No soy metiche.
7: Solo si le preguntan.
1: No soy una presenta.
0: A ver, Carolina. A ver. Carolina, ya sabemos que tú eres media presenta. No, mentira. No, tu hijo tiene solamente 15 años, pero ¿dónde te meterías tú? ¿Qué muchacha llega a la vida de tu hijo donde tú dices, no, tengo que meterme? ¿Cuáles son esas condiciones? ¿Qué tipo de persona?
8: Yo creería que tendría que ser muy controladora, que le mienta, que le oculte información, cositas así. Pues hasta ahora apenas empezó, no sé cómo va la relación, no me han preguntado nada todavía.
0: Right.
8: Entonces, I'm playing the reverse psychology. No me da nada para no
0: hacer.
1: De vez en cuando que tenga conversaciones así deep con el hijo de otras cosas para que él vaya soltando y el momento que se siente tranquilo... Va y te pregunta.
0: Aprende, Carolina, aprende estos consejos de Dayanara.
8: Va a tocar. No, claro. Les cuento. Fuimos al mall. Ajá. And I was like, you're holding hands. You cannot hold hands. Come
1: no,
8: on.
1: ¿Por qué no? ¿Pero por qué no?
0: ¿Qué edad tiene ella? ¿Qué edad tiene ella?
7: 15.
8: No, yo creo que es de 15 años, son igual.
0: ¿Y no tienen los niños nice, uno viejo que se agarra de la manito?
1: Sí, eso es lindo.
0: 15 años, eso es otro tema.
8: But
0: ahora.
8: I am not ready.
1: Yeah. Ella está mal, ella no duerme en la noche.
0: Bueno, por estos consejos.
1: No. Poco a poco.
0: Por los consejos de Dayanara, son $200. Sell o Cash App.
1: Vemos, yo tengo
0: Venmo. Ok, dentro vamos a mandar por. Gracias, Carolina.
1: Gracias.
0: Besitos. Oye, Francisco tiene una historia de su suegra. Vamos a ver si es algo feo o algo bonito. Francisco, quédate ahí. You're up next. Saludos para toda la suegra. Y si tú tienes una suegra tóxica, llámame 844 y es Enrique.

0: 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Good morning.
1: Va a hablar con Francisco. 844, y es Enrique, talking about the monster-in-laws this morning. Francisco, tu suegra, ¿la amas?
2: Buenos días, ¿cómo estás?
1: Buenos días. ¿Amas a tu suegra o le quieres dedicar esta canción, suegra, de Romeo?
2: Sí, la dedico. Mi suegra es un Tesla. Esa mediodía se descarga, pero es porque todo el día anda hablando peste de todo el mundo.
3: ¡Ay!
1: Y da un ejemplo, ¿qué peste habla ella de la gente?
2: No, muchachos, se le critica la vida a cualquiera.
1: Ay, ¿y qué, cuántos años y qué tiempo llevas tú con la hija de ella?
2: Tengo 20 años de casado.
1: ¿Y en 20 años nunca has tenido una relación linda con ella? ¿Siempre ha sido así feo?
2: No, ahorita que me está queriendo ya lo último, pero ¿qué vamos a hacer? Pues esa se muere la lengua y se envenena.
1: Ya, vamos a dedicar el coro ahí de la canción entonces. ¿Cómo se llama la suegra tuya? ¿Cómo se llama la suegra?
2: Dinora.
1: ¿Eh?
2: Dinora.
1: Dinora, esto es para ti, de parte de Francisco.
4: A capela.
5: Llevo a su regalo.
1: Ahí va.
5: Un buen cafecito. Envenenado.
2: ¿Cómo?
5: Cuando se desmaye, la monto en mi carro.
1: Ajá.
5: Y una barranca abajo. Ay, se la lleva el diablo.
1: Mándale un besito, Francisco. Un besito.
3: Con mucho cariño.
1: Lánzale el beso que
2: te
1: se escuche.
2: Te quiero mucho, modelo Oye.
1: Vámonos con Yolanda. Yolanda, tu suegra, ¿se la dedica suegra de... ¿de Romeo o no? ¿O te llevas bien con ella?
6: No, al contrario, acabó con mi matrimonio.
3: ¡Ay!
1: Wow.
6: Se metió en todo y lamentablemente pues de un país latinoamericano también, no voy a decir el nombre, pero...
1: Right. Dame ejemplo.
6: Claro, me puede decir.
3: ¡Suéltalo, suéltalo!
2: ¡Que lo diga!
3: ¡Don't be shy!
1: Número
3: no sea,
1: uno, dime.
3: No sea tímida.
1: Right, no, no, no se apene, no se apene.
6: No, no,
1: ¿de
6: no.
1: Qué
6: no,
1: país,
6: no
1: es ¿de qué
6: eso,
1: país?
6: Que,
1: ¿de qué país?
6: Ok, Puerto Rico.
3: ¡Boricua! ¡Ah! ¡Tóxica, tóxica!
1: No. Mi suegra boricua, para que tú lo sepas. Ok, y dame ejemplo lo que hacía esa suegra boricua. ¿Cómo se metía? ¿Cómo se metía en la relación?
6: Bueno, llegaba a la casa, si no le gustaba cómo estaba, por ejemplo, un florero o un cuadro, no le gustaba, lo decía, quería mover otro lado.
1: ¿Qué? O sea, llegaba a tu casa a decirte cómo tú tenías que
3: a
1: tener...
3: Ordenar.
1: Así, ¿cómo se dice? Las decoraciones de tu casa. El feng shui.
6: Todo, en todo se quería meter.
1: ¿Cómo le dicen la vaina esa de feng shui? Ese feng shui, chui, chui, chui, amigo. Se metía con tu feng shui.
6: Hasta para la boda fue difícil porque quisieron escoger todo. Llegaron al punto de decir de que el apellido que yo tenía era prestado porque yo no era de la familia.
1: Oye, oh my God.
7: Ramírez.
6: Así me llegaron a decir.
1: Pero espérate, tú también.
3: Pero soltaste.
1: Tú también.
3: Apellido.
6: No era niño, por sí, imagínense.
1: Okay, ¿cómo se llama esa mujer? La suegra. ¿Cómo se llama?
6: No voy a decir el nombre porque...
7: Apellido Ramírez.
6: Sí, porque...
1: El primer nombre que sea.
6: Vamos a poner Ramírez, pero termina con Z el apellido.
1: Ok, Ramírez con Z de apellido. La suegra, esto para ti. Ahí va.
6: Fue bien difícil. Entiendo lo que estaban hablando porque yo lo pasé.
1: Cállate, Yolanda, que está cantando Romeo. Esto para ti, para tu suegra. Ramírez con Z.
4: ¡Se la lleva el diablo!
1: Mándale un besito, Yoli, ahora. Último mensaje para ella.
3: Con cariño.
1: ¿Cuándo fue la última vez que la viste?
6: No, la quiero volver a ver. Ya estamos divorciados hace muchos años.
1: ¿Y si la ves
6: difícil,
1: ahora? ¿Y si la ves?
6: Difícil.
1: ¿Y si la ves ahora? Hay shopping, ahora estás en el supermercado, ¡pum! Y chocan carritos.
3: Ay,
7: en marcha.
1: Oh.
6: En marcha. No sé qué haría realmente. No sé, no quisiera ni verla nunca más, te lo juro.
7: Wow.
1: Wow.
6: Nunca más. Ni a ella ni a él, porque él tampoco supo darme mi lugar cuando
7: vamos,
6: tenía
7: boy.
1: Ay, carijo.
3: También.
6: Sí.
1: Bueno. 844 y es Enrique, 844-937-3674. ¿Qué dijiste, Extreme?
7: No, ¿qué yo dije?
1: Tú pensaste y yo lo escuché. ¿Estás de acuerdo que las peores suegras son las boricuas?
7: No, yo no dije
3: Ave
7: eso.
3: María.
7: Para nada.
1: ¿Tú
7: para
1: lo pensaste? Yo lo escuché.
7: Not at all.
3: Somos las mejores.
7: Not never.

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1: Arrancamos en la NBA. Ayer los New York Knicks ganan 109-93, ganando el partido número 2 y llevando ahora ventaja de 2-0 en esta final de la conferencia este de los playoffs. Y la acción continúa esta noche. Es el juego número 3 en el oeste entre el Oklahoma City Thunder, los actual campeones de la NBA, y los San Antonio Spurs. Ese juego comienza a las 8:30 de la noche. Pasando a las grandes ligas. Mucha acción hoy viernes. Yes, sir. Los New York Mets contra los Marlins, los Houston Astros contra los Chicago Cubs, los Philadelphia Phillies contra los Cleveland Guardians, el equipo de los Tampa Bay Rays se enfrenta hoy a los New York Yankees, los Boston Red Sox contra el equipo de Minnesota, los Bravos de Atlanta contra los Washington Nationals, los LA Dodgers contra los Milwaukee Brewers, y por supuesto los Texas Rangers contra los LA Angels. Pasando a la MLS. ¡Gol! Bueno, este fin de semana es el último fin de semana por un buen tiempo, ya que se van de break durante lo que es el Mundial, pero mañana sábado hay mucha acción. Yes, el equipo de New England Revolution contra Charlotte, Salt Lake City contra Minnesota, DC United contra Montreal, New York City contra Nashville, Houston Dynamo contra el equipo de LA Galaxy, St. Louis contra el equipo de Austin, y el domingo Atlanta United contra Columbus, Inter Miami contra Philadelphia Union y LAFC contra los Seattle Sounders. Disfruta de toda la acción deportiva todo el fin de semana. Yo soy DJ Extreme y esto ha sido los deportes para el show de Enrique Santos. Memorial Day Weekend, baby, disfrútalo.
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3: It is Friday, baby. Llegó el fin de semana largo y feriado. Woo! De Memorial Day Weekend. Have fun, disfruten, celebren, coman. Si vas a tomar, you know, bebe también, pero responsablemente. Please be careful, everybody. Enjoy the weekend. And don't forget what we're celebrating. Monday is Memorial Day. Y honramos a todos los hombres y a las mujeres que han dado la vida, han sacrificado lo máximo con sus vidas para nosotros poder vivir en este gran país con libertad y tantas oportunidades también. So, thank you to all the military families también. Memorial Day, this Monday. Enjoy the weekend responsibly, everybody. Como cada viernes, te estamos complaciendo con las clavadas telefónicas más solicitadas de la semana, como esta, donde nos enteramos que Gaby lleva semanas quejándose de una peste a rata que viene del patio de su vecino. O sea, la estamos llamando de parte de la ciudad, supuestamente, y la estamos acusando de la problemática y la cría rata es ella. ¿Dónde están las ratas?
4: En mi casa, pero no son mías, vienen del vecino.
3: Pero si están en su casa, es responsable por esas ratas.
4: Yo me voy a cagar en la madre de él con la denuncia que le voy a meter y los tickets que le van a dar por cochino.
3: Dice tiene que es coreano.
4: Ah, bueno, más todavía, más cochino todavía.
3: El señor dice que eres igual que Maduro.
4: ¿Cómo va a decir ese chino, su madre?
3: Esa es la clavada que vas a escuchar a continuación. Esta hora nos acompaña el vocero de la policía de Miami Fire Rescue, Pete Sánchez. Estará con nosotros, el teniente Sánchez, para hablar acerca del Boating Safety. It's Boating Safety Week. Así que si estás vacacionando este fin de semana, disfrutando Memorial Day, y va a ser sobre el agua, en una embarcación, donde quiera que estés, o un jet ski, o si vas a estar nadando, hazlo con mucho cuidado. Y viene para hablarnos acerca de todo esto el teniente, el vocero de Miami Fire Rescue, Pete Sánchez, con nosotros a continuación.

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1: Bueno, Gaby lleva semanas quejándose de una peste, peste a rata que viene del vecino, o sea, del patio del vecino, que supuestamente tiene unas ratas ahí. Me hice pasar por la ciudad y le dije que la cochina es ella.
2: ¿Aló?
3: Yes, good morning. May I speak to Gaby, please?
2: Hola, Gaby. Yes, it's Gaby.
3: Ah, perfecto. Señora Gaby, mi nombre es el señor González. Represento el Rata Task Force, la división de Rodent Activity and Technical Assessment de la ciudad. Uh-huh. Y varios de sus vecinos se han quejado con la ciudad.
2: Claro, ¿cómo no nos vamos a quejar? Gracias por llamar. Esto es horrible. Aquí no se puede vivir. Estamos cundidos de ratas. Eso, ratas y moscas. No sabemos en cómo vivimos, si con las ratas o con las moscas.
3: Esto es bueno que usted reconozca el problema que tenemos. Y si usted reconoce que este es el problema, ¿por qué usted no ha hecho algo más para tratar de controlar la situación, sabiendo que esto está fuera de control? ¿Hace qué tiempo usted está criando ratas en su patio?
2: No soy yo, es mi vecino.
3: Su vecino dicen todo lo contrario. Dicen que la cría de rata la tiene usted.
2: No, nosotros somos la víctima aquí. Mm. Eso es un criadero de rata y de mosca y no sabemos qué más animales tiene ahí atrás en esa jungla.
3: Un momento. Aquí estoy leyendo en el complaint y dicen que usted cría ratas, que las ratas entran y salen del patio como si pagaran HOA, como que viven ahí.
2: Bueno, ya se mudaron a mi casa, pero no son míos, es el vecino.
3: Ah, entonces está reconociendo de que sí tiene rata en su casa.
2: Claro, pero por el vecino, que tiene un nido ahí y pesca y tiene toda la fauna silvestre de Dania Beach.
3: ¿Dónde están las ratas? A ver.
2: En mi casa, pero no son mías, vienen del vecino.
3: Pero si están en su casa, es responsable por esas ratas. Están procreando en su propio patio. Su vecino dice que las ratas vienen de su patio. Vienen de su patio.
2: No.
3: Sí.
2: Es él. Ya vamos a venir para que vengan y tomen foto para que vean el criadero de cochinado que tiene. Y tiene hasta un toile de decoración en el patio. Tira todos los desperdicios de pescados en el piso y tiene ratas. Las ratas se vienen y caminan por mi casa y moscas por todos lados. Tengo como 4 matamoscas por todos lados. Ratas ya no sabemos ni qué hacer.
3: Dame un segundo. Estoy tratando de comunicarme con su vecino para ver qué es lo que está pasando.
2: No le va a entender. Ese hombre no entiende. No entiende. No se puede hacer fiesta, no se puede comer afuera, nada. Es un olor a podrición.
3: Ok, ya tengo contacto. En la otra línea está su vecino. Déjeme yo hablar con él. What is the problem with the neighbor Gabby? You have problem with her?
4: 안녕하세요. 저는 한국 사람이고 저의 이름은 배수성입니다.
3: Ok. El señor está muy calmado, muy en control. El señor dice que eres igual que Maduro.
2: ¿Cómo va a decir ese chino, su madre, que yo, primero que no habla ni español, que primero, segundo, ¿qué es que se cree él? El cochino y asqueroso es el que tiene una jungla de Vietnam.
3: She says you have a Vietnam jungle in your backyard. Vietnam jungle.
4: 한국인들은 한글에 대한 자부심을 가지고 있고.
2: Ese no entiende nada, ese no sabe hablar, es un bruto y cochino. Por eso es que todas las plagas y todos los virus que tenemos.
3: Dice el señor que se c*** tu madre. Que él no es ni chino.
2: Yo me voy a cagar en la madre de él con la denuncia que le voy a meter y los tickets que le van a dar por cochino.
3: Dice que es coreano.
2: Ah, bueno, más cochino todavía.
3: Dice que eres, aunque seas cochina, que él está soltero y quiere salir contigo.
2: No, muchas gracias.
3: Que nunca ha estado con una venezolana.
2: No, eso es una podrición. Óyeme, señor, pero sí. ¿Cómo tú entiendes a ese chino, ese coreano? ¿Quién eres tú que tú entiendes ese idioma que está hablando ese coreano, su madre? Eso no lo entiende nadie, ni él mismo.
3: Pero es que lo tengo aquí.
2: ¿Quién
3: cuando
2: eres tú?
3: Yo le puse los subtítulos. Cuando él habla, yo lo puedo leer en subtítulos.
2: Mentira, tú también estás de parte de él creyéndome intimidarme a mí, asustarme a mí.
3: Yo hoy voy a inspeccionar su patio, ¿ok?
2: Venga, lo invito. Puede venir ya mismo, ahorita mismo.
3: Si las ratas entienden coreano, ya yo sé que son de él. Pero las que entienden español son suyas. Y por cada rata que entienda o que hable español, le voy a multar $100.
2: No entiendes que tienes que venir a cerrarle la casa.
3: Gaby, te habla Enrique Santos, es una clavada telefónica. Tu novio nos dio tu teléfono para llamar a fastidiarte.
2: Imagínate tú, de verdad.
3: Pero dime lo que verdaderamente piensas de tu vecino.
2: Que es un que tienen que cerrarle la puerta y mandarlo para Corea o para Vietnam, pero que se vaya.
4: Váyase para la misma.
2: Abusador.
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0: se siente el calor del verano, Boating Safety Week, ya a partir de este fin de semana y ahora en adelante, muchas escuelas están off, empiezan a viajar la gente, empiezan, bueno, aquí siempre tenemos great boating weather en el sur de la Florida, pero para aquellos que nos están escuchando en otras partes de la nación, si están visitando lugares donde hay agua, hay que tener cuidado, mucha seguridad en las embarcaciones, en un barco, si están nadando, si están en los jet skis. Lieutenant Pete Sánchez, vocero de los bomberos de la ciudad de Miami con nosotros. Lieutenant Pete, welcome back. Siempre bueno verte. ¿Qué está corriendo por tu mente cuando ves tanta gente ahora de vacaciones, que se tiran al agua, que se montan en los jet skis? ¿Cómo podemos cuidarnos?
1: Bueno, gracias Enrique, Dayanara, siempre un placer estar aquí con ustedes. Este tema es muy importante porque ya hemos visto en el mes que pasó varias personas que ya han fallecido en accidentes de embarcaciones en el mar aquí en el sur de la Florida, que es evitable, ¿verdad? Ahora estamos tratando de traer atención para que las personas tengan mucho más cuidado, porque ahora empieza la temporada, como dijiste. En la ciudad de Miami, en el sur de la Florida, estamos arrimados del mar y las personas les gustan salir y pasarlo bien, pero lo pedimos y suplicamos que lo hagan con responsabilidad y con mucho cuidado. La campaña no es solamente la ciudad de Miami, el condado de Miami-Dade, Coast Guard, FWC, porque todos estamos en un esfuerzo juntos en el mar asegurando que las personas estén seguras y salvas, ¿verdad? Pero hay varias cosas que pueden hacer. Primeramente es estar educado, salir con un capitán que sepa las reglas del mar, porque muchas personas salen sin la inexperiencia. La inexperiencia es uno de los problemas más graves, ¿verdad? Porque las personas salen, no saben dónde pueden pasar con velocidades altas, cuántas personas deben estar en la embarcación, qué es lo que deben de tener, y salen así ciego, sin nada. Y hay reglas específicas cuando vayas a salir, como las salvavidas. Tienes que tener una salvavida por persona en la embarcación, un radio marítimo que tenga el canal 16, que es donde se llaman las emergencias en el mar si tienes una, un celular completamente cargado, un plan también, avisarle a sus seres queridos, mira, yo voy a salir hoy, voy a estar en esta área y voy a regresar a este tiempo. Se llama un float plan. Por si Dios no quiera, te pasa algo. Le dice a las autoridades, mira, ellos salieron y van a estar aquí hasta ahora. Y por lo menos tenemos un vantage point, como le dicen, para saber dónde están ustedes.
0: Y investiguen bien a la hora de invertir. Para aquellos que están viajando, por ejemplo, y están en el área de Miami, a veces vienen mucha gente a vacacionar y en los charters. Le dan un dinero a alguien y dicen, no, yo soy capitán de barco, estudia, asegúrate que esa persona verdaderamente esté capacitada y de que el barco esté en condiciones y que tenga todos los safety features como está mencionando el teniente, porque a veces por ahorrarse 100 o 200 dólares te puede causar un dolor de cabeza si ese capitán no sabe lo que está haciendo.
2: No sabe. No, y hasta las personas regularmente, tú sabes lo de las luces, el rojo y verde, para dónde, izquierda, derecha, hay muchas reglas que no cualquier persona se puede montar en un bote cualquiera y...
0: Y eso no es como manejar un carro. No, la marea tiene mucho que ver, el viento.
1: Sí. El viento. Y también aquí en el sur de la Florida, ven que cambia el clima en un segundo. Entonces, literalmente. También que antes que salga, mira a ver cómo va a estar el clima. No se arriesguen. Si ven que van mal tiempo, entren. No se queden afuera porque ahí sucede otra clase de emergencia, ¿verdad? Y es importante también los motores de agua, los jet skis. Eso lo vemos porque las personas vienen, no tienen la experiencia de nuevo, lo alquilan. Entonces están, bueno, mandados por el mar. Hay personas que están buceando, hay personas que están pescando. Y entonces beben y empiezan a manejar esto, como tú dijiste, no es como la carretera, es en el mar. Y entonces hay reglas allá afuera que no saben y no la conocen y salen, entonces vemos accidentes.
0: Aparte de que mucha gente dice, no, yo lo que me di fue, me tomé dos cervezas. Me tomaste dos cervezas, quizás no comiste, siempre es dos.
1: Siempre es dos.
0: Me tomé dos cervezas, quizás no has comido bien, en tu estómago no estás procesando la comida, o el alcohol llega a tu sangre, a tu sistema, te impacta mucho más rápido. Y la nota es peor todavía porque estás bajo el sol.
1: Correcto, correcto. Es importante hidratar con bastante agua, evitar cosas que no tengan mucho azúcar. Entonces, lo más sencillo para ustedes, mis amigos, es un capitán designado que no vaya a beber. Por lo menos porque sabes que esa persona va a estar responsable y va a estar bajo control para entrarlos y salirlos del mar y para que salgan otro día más, porque si no...
0: Y un accidente, una tragedia en alta mar. O sea, lo que hace falta es un pie de agua para que alguien se ahogue. Tienen que tener mucho cuidado con los niños, es para pasarla bien, disfruten el verano, pero con sentido común y con gente responsable, obviamente.
1: Claro, y es importante, como mencionaste, los niños, siempre mantenerle los ojos a los niños, que tengan la salvavidas puesta cuando la embarcación esté moviéndose, porque cualquier cosa, como tú dices, estas personas que no tienen la experiencia puede ser que lleguen a un bajón donde baja el mar y tienes como dos pies de agua, el bote choca y las personas pueden volar, wow, que hemos visto también. So, todas estas cosas tienes que tener en consciente. Uno sale y uno nunca lo piensa. Yo antes que estaba en este trabajo, yo no pensaba ni sabía los peligros que habían cuando uno sale, pero si por lo menos estás educado, lo haces responsable y tienes un plan, uh-huh, y sales con alguien que sepa, lo vas a pasar bien y Dios quiere entren de nuevo para que celebren otro año más.
2: Claro.
3: Teniente, por favor, una advertencia para aquello. No te rías, Dayanara, ¿cuál es el problema?
2: Esperando a ver qué vas a decir.
0: Algún disparate va a sonar ahí.
3: ¿Qué le recomienda para los nudistas ahora en esta época del verano? Porque yo he visto ahí en Hall Over, fui con The Stream una vez ahí. Ay, por favor, hay unos viejos ahí que se ponen a hacer... Yo por poco piso un testículo de un señor mayor,
2: Dios
3: por
2: mío,
3: favor.
2: Chula.
3: No, pónganse los espidos, please. Si no tienen cuerpo, por favor, una advertencia. Si no tienen cuerpo para desnudarse, no vayan al nude beach.
2: Deben haber reglas para
0: eso. El teniente
2: eso.
0: No tiene nada que ver con el nude beach, Chumalei. This is not talking about safety, del verano.
3: Eso estoy hablando yo del verano y safety para mi eyes. Yo no quiero Dios ver nadie con cuerpo feo. Si se van a quitar las camisas, que tengan cuerpo así como el teniente. Mira para esos músculos, mira qué lindo.
2: Wow.
3: Aprende, Enrique, haz push up, a ver si sacas un pecho así como el teniente.
1: Bueno, mira, acuérdate, siempre se recomienda, si van a la playa, mucho sunscreen, yes, sombreros, claro, y también cuando se vayan a escoger un lugar, un sitio en la playa, siempre al lado de un salvavidas, de una casa de salvavidas, para que estén cerca, conozcan las banderas, hay banderas que te está dando avisos si hay mucha corriente.
0: ¿La
1: si
0: bandera roja crisis. Significa?
1: La bandera roja significa
0: extreme caution, okay.
1: Pero la doble roja quiere decir que no se puede nadar. La verde quiere decir que no hay mucho peligro.
0: Okay.
1: Y entonces la morada quiere decir como jellyfish y esas cosas que se está arriesgando. So, siempre estén alerta. Wow. Y también con los niños de nuevo. Ya que estamos llegando el verano, si sus niños no saben a nadar, yo puse a los míos a nadar cuando tenían seis meses. Los gritos que daban. Pero oye, sí, gracias a Dios ya se defienden. Ya tienen 17, 12 años, pero se defendían. Uh-huh. Y yo podía quitarme la preocupación de esa. Hemos visto ahogamiento con los niños en la piscina con sus mamás, en fiestas y esas cosas que no se dan cuenta. So, si pueden, y hoy en día tienen muchos programas donde pueden hacer la clase de nataciones, porque eso puede salvar la vida de un niño también y evitar una tragedia que es horrible. Ningún padre debe de pasar eso.
0: Wow. Lieutenant Pete Sánchez, vocero de los bomberos de la ciudad de Miami. Thank you.
1: Gracias a ustedes.
0: Happy summer, everybody.
1: Happy summer.
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1: Bueno, Lupillo Rivera dice que va a demandar a una gente que usaron un video falso creado con inteligencia artificial donde supuestamente aparece relacionando él relacionado sentimentalmente con Ángela Aguilar. Y si yo no tengo nada que ver con eso, ¿no? Who's doing this kind of stuff? A ti también te utilizaron
2: esta
1: para
2: semana,
1: hablar de
2: un, sí, de, producto, de un que producto que
1: hablando
2: que
1: de un doctor
2: que me salvó la vida, que por eso me veo así de bien.
1: Y es la voz tuya, pero obviamente manipulada con estas imágenes con inteligencia artificial.
2: Y hasta la cara parecido, pero jamás, o sea. De hecho, me veía horrible. No se dejen, ay bendito, la gente, no se dejen engañar, especialmente las personas mayores que ven cualquier cosa y lo creen y saben si están comprando. Please, no lo hagan.
1: Esto para ti, Chumale, y al momento que se dice personas mayores, estamos pensando en ti.
2: Obviamente.
3: Mi abuela.
1: Las autoridades están investigando un cargamento sospechoso donde supuestamente encontraron cocaína escondida adentro de paquetes de Skims, que es la marca de ropa íntima de Kim Kardashian.
2: Sí, así es, pero hasta ahora se piensa que ellas no están vinculadas ni nada por el estilo, pero sí pasó. Parece que dentro de los paquetes estaban metiendo drogas. No se dieron cuenta a tiempo.
1: I doubt she had absolutely anything.
2: Nada que ver.
1: Simplemente utilizaron los paquetes estos.
2: Es lo mismo, otra forma de aprovecharse.
1: Qué malo.

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0: Oye, tú estás escarado.
3: Viernes 22 de mayo. Happy, happy Memorial Day weekend, everybody. Disfruten responsablemente y recuerden que estamos honrando a las personas que han sacrificado lo máximo, sus vidas. Memorial Day, we're remembering all that gave the most. And all our military families también, gracias por la sintonía. We see you, we appreciate you, we value you. Y los respetamos un montón. Memorial Day, el lunes. Disfruten, pero responsablemente, este fin de semana largo y feriado, ladies and gentlemen. Como cada viernes, te estamos complaciendo con las clavadas telefónicas más solicitadas de la semana, así como esta. Lo que me hace falta es desaparecer, ¿cómo se le dice?

0: desaparasitar el perro.
1: Desparasitar, este de señor, desparasitar.
0: Y ve acá, y tengo que llevar la tarjetita de seguro social también, el Social Security.
1: No, señor, ellos no tienen Social Security, señor, por favor.
0: Oh, sí.
1: Con todo respeto, los animales no tienen número de social. Los social son para los seres humanos.
0: Deja que ella se entere que los seres humanos son unos muchachos, pero se creen Tyrion.
2: Yep.
0: Se identifican como animales. Esa es la clavada que viene a continuación. Dime, ¿cuál clavada te gustó más a ti? You can hit us up on the Talkback feature on the free iHeartRadio app. Bueno, con los altos precios de gasolina y cómo sube la gasolina, especialmente para este fin de semana de Memorial Day, los expertos están recomendando andar a pie. Comprarse una bicicleta.
2: ¿Qué? ¿En serio?
0: No, mentira. Ah. Están recomendando varios trucos para ahorrar billetes si tienes que manejar. Como llenar el tanque temprano en la semana. Too late for that because...
2: Temprano en la semana y temprano desde qué hora.
0: Like early in the week, lunes, martes.
2: Lunes, martes, ok.
0: Usar aplicaciones para comparar los precios. Evitar manejar en horas de mucho tráfico y mantener las llantas bien infladas. Tiene que ver con cómo rinde el carro y cuánto gasolina gasta. Si tienes las llantas, los neumáticos. With not enough air, it can affect also el rendimiento del carro. It ends up costing you more money. Y consume más gasolina. También están aconsejando cambiar las diligencias y compartir viajes para gastar menos combustible.
2: Claro.
3: Ride share, si hay algún macho que tenga un Rolls Royce.
2: Ave María.
3: Me gustaría compartir el carro contigo. Mercedes, BMW para arriba.
2: No contesten.
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2: 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Lo sabemos.
0: Nasty. Shakira acaba de revelar quiénes la van a acompañar en el histórico halftime show del final del Mundial 2026. Los detalles a continuación.

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1: Llamamos a un veterinario para hacer una cita para mis hijos, que se creen Tyrion.
2: ¿Veterinario? ¿En qué podemos ayudar?
1: Ay, sí, contigo mismo que tenía que hablar, el veterinario. ¿Cómo está usted, señorita? Mira, hace falta hacer una cita para llevar a mis babies. A ver si podemos...
2: ¿A sus babies?
1: Sí, aquí están. Mira,
2: claro que sí, con mucho gusto. ¿Qué día desea y qué hora desea que lo tengamos?
1: Hoy mismo te voy a contar lo que está pasando. ¿Cómo están, babies? Hay un perrito y una gatica. Pero...
2: ¡Wow! ¿Eso es tu baby?
1: Sí.
2: ¡Wow!
1: Traen tremenda alegría aquí a la casa, verdaderamente.
2: ¿En qué podemos ayudarle? Cuénteme.
1: Para el niño, el perrito, yo creo que tiene parásito, porque se lanza unos gases.
2: ¿Parásito?
1: Yo creo, para mí es que es parásito. Cuando se lanza un gas, hay que salir de la casa porque no hay quien aguante el olor aquí. Y entonces la gatica, para mí que la gatica tiene pulga, escucha cómo se rasca ahí. Mami, ¿qué te pasa?
2: ¡Wow!
1: Ay, pobrecita. Sí, ¿puedo pasar hoy?
2: Sí, cómo no. Claro que sí. ¿A qué hora desea usted que el veterinario esté disponible para que lo atienda?
1: Yo ya me enfermo en el trabajo, tengo el día libre, estoy para esto. Tú me dices a qué hora llego, si puedo llegar en... Yo puedo estar ahí en 35 minutos, ya estoy viendo aquí el GPS,
2: claro que sí.
1: El Google Maps.
2: Perfectamente. ¿Cuál es el nombre de sus perros, perdón, de sus hijos?
1: Julio y Dayanara.
2: ¿Y qué edad tienen sus perros, perdón, qué edad tienen sus hijos?
1: Allá son grandes ya, zángano, tú sabes, ya deberían estar trabajando los dos. Y los que están ahora en esta monería de perro y gato y eso, yo verdaderamente, psicológicamente, yo no lo entiendo. Quizás lo que tiene que ver es un psicólogo. No sé si ustedes tienen psicólogos para los animales ahí también en ese veterinario. Pero mira, lo que me hace falta es ¿cómo se le dice? Desaparasitar el perro este de Julio.
2: Desparasitar, señor. Desparasitar. Cálmese, no se preocupe. Aquí le vamos a ofrecer todos los servicios que usted necesite para
1: Gracias.
2: Su perro. Somos un servicio que dura 24 horas y justamente vamos a desparasitar a su perro.
1: Y ven acá, y tengo que llevar la tarjetita de seguro social también, el Social Security.
2: No, señor, ellos no tienen Social Security. Señor, por favor.
1: Oh, sí. Estos animales sí tienen.
2: No.
1: ¿Tienen Social Security?
2: No, para nada, señor. Perdóname, pero discúlpeme, señor. Con todo respeto, los animales no tienen número de social. Los social son para los seres humanos. Ellos no son seres humanos. Son seres vivos.
1: Este es el problema que tengo. ¿Okay? Ustedes quieren convencer a todo el mundo de que son animales y está lameándose aquí las manos. Esto es una locura, es una... locura.
2: Señor, por favor, tenga un poco de paciencia, sí, por
1: ¿Cómo
2: favor.
1: Que, ¿cómo
2: aquí
1: usted
2: lo vamos
1: se llama,
2: a ayudar
1: señorita?
2: Y vamos a hacer todos los servicios. Mi nombre es Ángela, gustosamente para atenderle. Mi nombre es Ángela.
1: Mira, te voy a explicar lo que está pasando. Estos son mis hijos, son seres humanos, pero están metidos en esta vaina de Tyrion, que se creen animales. No sé si tú lo has visto en las redes sociales o en las noticias.
2: Sí, señor, yo entiendo lo que usted me está diciendo,
1: ¿entiendes?
2: Pero yo creo que
1: bueno,
2: usted está un poco exaltado.
1: Si tú
2: por
1: entiendes,
2: favor,
1: entonces habla tú con ellos, porque yo no entiendo. A ver qué lo que le pasa a estos hijos míos que se creen ahora gato y perra. Escucha, habla tú con ella, a ver si tú lo entiendes.
2: Mire, señor, yo le voy a decir una cosa. O usted se calma o no lo va a poder ayudar, ¿ok? Hágame el favor.
1: ¿Qué usted hago yo con esta locura? Yo me estoy volviendo loco. Estoy perdiendo la cabeza. ¿Tú no entiendes?
2: Cálmese, por favor. Respire profundo y cuenta hasta 10, por favor, ¿ok? Aquí lo vamos a poder ayudar.
1: 1, 2, 3,
2: lo vamos a poder ayudar.
1: 5, 6, 7, 8, 9, 10.
2: Perfecto, señora. Aquí también ofrecemos servicio de desparasitación para usted también porque creo que lo merece, ¿ok?
1: Para mí. Ahora usted,
2: para usted también.
1: Se está haciendo la cómica.
2: Cálmese.
1: Ahora. Se está haciendo la cómica ahora. Yo tengo un problema
2: no
1: aquí grave
2: preocupe.
1: Con estos muchachos, que es un problema psicológico, que se creen animales. Y tú me dices que me vas a desparasitar. Yo no tengo parásito.
2: Desparasitar. Señor.
1: Parásito quizás tiene usted en el oído. No está escuchando lo que yo le estoy explicando.
2: No,
1: usted,
2: señor.
1: Usted como veterinario
2: no,
1: me tiene que ayudar con estos anormales que se creen animales.
2: Señor, no más que estoy trabajando, por favor.
1: Mami, te habla Enrique Santos. Esto es una clavada telefónica. El perro fue Julio, la gatita fue Dayanara.
2: Oye, no puedo con ustedes, Enrique, Dayanara y Julio. Ahí hay una cuerda de animales en esa en esta emisora de radio, sobre todo por Julio.
3: Ay, el Julio, pulmoso. Escucha,
1: el pulmoso. Ah, no, Julio.
2: Dayanara, tú eres un gato. Dayanara, tú eres una gatita.
3: Miau, gata callejera.
2: Y Enrique Santos es un perro. Guau, guau, guau, guau, guau, guau.
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1: Esto me cuadra un montón, me encanta cómo bailan, sí. Hace años que lo estoy siguiendo y me gusta porque se ve cómo van creciendo estos niños y estas niñas. Y algunos que comenzaron bien chiquiticos ya son, sí, como adolescentes algunos de ellos. Estamos hablando de los famosos Ghetto Kids de Uganda.
2: Así es.
1: Y Shakira ahora confirmó, Dayanara, que van a bailar, que ella está colaborando con ellos en el histórico halftime show del final del Mundial 2026.
2: Así es. Qué bueno para ellos. Oye, esos niños, de verdad, yo creo que a todos nos ha salido en algún momento en el Instagram estos niños bailando. Y qué bien, qué talento. Y se las inventan con
1: tienen una coreografía cosa y una energía increíble en las caras, sí. Y son tan happy con lo poco que
2: sí,
1: tienen.
2: Sí, qué bello. Sí, pues están bailando en la arena, o sea, en tierra, ni siquiera arena, no es que están en la playa, es que están en tierra.
1: Y bueno, ahora gracias a Shakira han dado el salto al escenario más grande del fútbol mundial, acompañando a Shakira, la gran colombiana, en este primer show de medio tiempo oficial en la historia de la FIFA, The Ghetto Kids, en el final del Mundial 2026, The Ghetto Kids junto con Shakira. I can't wait to see that.
2: Qué bueno.

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1: Arrancamos en la NBA. Ayer los New York Knicks ganan 109-93, ganando el partido número 2 y llevando ahora ventaja de 2-0 en esta final de la conferencia este de los playoffs. Y la acción continúa esta noche. Es el juego número 3 en el oeste entre el Oklahoma City Thunder, los actual campeones de la NBA, y los San Antonio Spurs. Ese juego comienza a las 8:30 de la noche. Pasando a las grandes ligas. Mucha acción hoy viernes. Yes, sir. Los New York Mets contra los Marlins. Los Houston Astros contra los Chicago Cubs. Los Philadelphia Phillies contra los Cleveland Guardians. El equipo de los Tampa Bay Rays se enfrenta hoy a los New York Yankees. Los Boston Red Sox contra el equipo de Minnesota. Los Bravos de Atlanta contra los Washington Nationals. Los LA Dodgers contra los Milwaukee Brewers. Y por supuesto los Texas Rangers contra los LA Angels. Pasando a la MLS. Bueno, este fin de semana es el último fin de semana por un buen tiempo, ya que se van de break durante lo que es el Mundial. Pero mañana sábado hay mucha acción. Yes, el equipo de New England Revolution contra Charlotte, Salt Lake City contra Minnesota, DC United contra Montreal, New York City contra Nashville, Houston Dynamo contra el equipo de LA Galaxy, St. Louis contra el equipo de Austin, y el domingo Atlanta United contra Columbus, Inter Miami contra Philadelphia Union y LAFC contra los Seattle Sounders. Disfruta de toda la acción deportiva todo el fin de semana. Yo soy DJ Extreme y esto ha sido los deportes para el show de Enrique Santos Memorial Day Weekend, baby. Disfrútalo.

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¿Qué tal? ¿Cómo están? Me encanta estar con ustedes. Es la 1:03 de la tarde. Esto es Éxitos 94.3. Yo soy Eva María Camacho. Y justamente de la 1 a las 6, aquí en el 94.3, esto se llama Eva y su Mundo. Aquí les voy a estar acompañando con la mejor música latina, sin duda. Sin duda. Y entonces me estaban proponiendo en la semana que los viernes fueran más salseros. ¿Ustedes qué onda? ¿Qué opinan? ¿Eh? Justamente la familia Tobías, que son grandes fans de este programa y a quienes les mando muchos besos y abrazos, me decían: Eva, el viernes como que más fiesta y más pachanga, ¿no? ¿Qué opinan ustedes? Mándenme un mensaje @éxitos943FM o @pregúntale a Eva, así aparezco yo en las redes sociales, y díganme si están de acuerdo o no con esta movida. ¿Cómo ven? ¿Sale? Vamos empezando con un super clásico reversionado por Matiz, que me ha gustado muchísimo cómo ha quedado. ¿Les parece? Vamos abriendo cancha. Esto se llama Mis Ojos Lloran Por Ti. Bailemos, cantemos juntos. Y allí me escriben, ¿vale? Mucho que revisar con ustedes el día de hoy. 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Hagamos un gran viernes en Éxitos.

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7:30. Traemos buen ambiente el día de hoy porque por supuesto que es viernes y el cuerpo lo sabe, así es. Oigan, ¿qué onda? ¿Más salsa, más reggaetón, más bachata? ¿De qué traen ganas hoy? Cuéntenmelo todo. Mándenme un inbox, @éxitos943FM, @pregúntaleaEva, y estamos en las redes sociales, ¿sale? 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Una pausa breve y volvemos con mucha más música aquí en Éxitos.

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3: Una con 56. Qué bueno que me están escribiendo. Muy bien, muy bien. Me pidieron una del Grupo Frontera y yo tengo esta colaboración con Santana que viene a continuación, que se llama Me Retiro. 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Aquí va entonces la petición. Muchísimas gracias a Tatiana por escribir. Le mando un beso y un abrazo. Ella pide canciones muy a menudo y, como no, la voy a complacer con esta que viene a continuación. Me retiro. Sí, yo no me voy todavía, ¿eh? Yo no me voy, yo voy empezando. Este es Éxitos 94.3.

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1: Con 19, este es Éxitos 94.3. Yo soy Eva María y esto se llama Eva y su Mundo, de 1 a 6 de la tarde, de lunes a viernes. Y son tiempos retadores para el dinero, así que te tengo 6 reglas de oro para no quedarte sin dinero a fin de mes. Para aquellos y aquellas que ya andan arañando la cartera en estos días, ahí les va. Lo primero que hay que hacer es pagarnos a nosotros mismos. Sí. ¿Cómo se hace eso? En cuanto llegue tu ingreso, separa automáticamente un porcentaje para ahorro o para inversión, aunque sea muy pequeñito. Lo que sobra siempre se gasta, pero lo que se aparta se conserva. 2. No confundas ese me lo merezco con lo necesito, porque muchas de nuestras fugas de dinero vienen de compras emocionales. Premios, estrés, ansiedad, aburrimiento. Espera 24 horas antes de comprar algo no esencial. 3. Ten un presupuesto sexy, ¿sí? ¿Qué es eso? Un presupuesto sexy no es una cárcel financiera, sino ser capaces de dividir nuestro dinero en categorías muy claras. A ver, lo que pago para vivienda, lo que pago para comida, lo que pago para gasolina, para diversión, para ahorro, para emergencias, ¿sí? Es importante que aprendamos a dividir y así lo estemos tratando. Porque si el presupuesto se siente imposible, pues no lo vamos a seguir, ¿no? Pero si yo realmente sé cuánto tengo para cada uno de los rubros, ¡ay! Van a empezar a pasar cosas muy bonitas. 4. El enemigo silencioso, ¿sabes cuáles son? Los gastos hormiga. Cafés, delivery, aplicaciones, suscripciones que se te olvidaron, uno más tantito en Target, ya sabes, esas cosas. Entonces, sumados, pueden destruir un mes completo. Revisa tus finanzas una vez por semana. ¿Sabes qué hago yo? Los lunes en la mañana. Los lunes en la mañana me pongo a ver qué pagué, qué no pagué, cómo voy. ¿No? Le dedico una horita más o menos y la verdad es que me da mucha claridad para el resto de los días. 5. Nunca gastes contando dinero que todavía no llega, ¿sí? No vayas a comprar algo que al cabo lo voy a pagar con lo que va a llegar después. No hagas eso, ¿sí? Quítate ese hábito. Porque es mejor que no estés viviendo adelantada o adelantado al siguiente cheque, a la siguiente comisión o al siguiente depósito. Esta costumbre te genera ansiedad financiera constante y además te deja vulnerable ante cualquier retraso. Imagínate que eso no te llegó a tiempo, ya te preocupaste y ya te hizo vivir un estrés que te puedes evitar. Y 6, haz que ganar más sea parte del plan. Porque ahorrar ayuda, pero aumentar ingresos cambia el juego. Entonces, ya sea vender un servicio extra, cobrar mejor, monetizar tus actividades o tus habilidades o abrir nuevas fuentes de ingreso, la verdad es que acelera muchísimo la estabilidad financiera, ¿sale? Y una séptima, no oficial, la paz financiera también, es decir, no sin culpa. ¡Vámonos! Un verano en Nueva York, el gran combo de Puerto Rico, una de mis favoritas en Éxitos.

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1: Dos con 39, es un gran viernes, sin duda, y además el fin de semana más largo de los últimos meses, ¿no? Así que estamos muy contentos, por supuesto. Qué bueno que estás acá en Éxitos 94.3 FM. Yo soy Eva María. Y ahí viene una canción que es sensacional porque une a dos voces que son extraordinarias. Una de España y la otra de México. Natalia Jiménez y Yuri. Y entonces yo quiero aprovechar para tocar el tema de las mentiras en pareja. Lo que sí y lo que no. Porque, a ver, todos hemos dicho alguna mentira en pareja, ¿no? Todos. A ver, si tú dices, yo nunca le miento, yo nunca me he echado una mentira, mándame un mensaje que quiero saber de ti. Pero bueno, yo creo que hay desde el clásico, ya voy saliendo, ¿no? O hasta el, no pasa nada, cuando sí pasa algo, ¿no? Pero hay una diferencia enorme entre una mentira pequeña para evitar drama y una mentira que rompe la confianza, ¿no? Entonces, yo creo que hay cosas que se valen y no se valen, ¿no? Entonces, tengo 5 puntos para compartir con ustedes al respecto de este tema. Punto número 1. Yo creo que no se vale mentir sobre cosas que afectan directamente la confianza, sobre dinero, infidelidad, adicciones o dobles vidas. Ahí ya no estamos hablando de protección, estamos hablando de traición, ¿no? Punto número 2. Sí se vale tener privacidad en pareja, pero ojo, privacidad no es lo mismo que tener secretos. Tener espacios propios, amistades o pensamientos personales es sano también, ¿no? Punto número 3. No se vale manipular la verdad para controlar a la otra persona. Eso de estás loca o eso nunca pasó o cambiar la historia, eso tiene nombre y se llama manipulación emocional, ¿eh? Aguas. Punto número 4. Sí se vale decir verdades incómodas, pero con respeto y con cariño. A veces creemos que mentir evita dolor, pero muchas veces, ¿saben qué? Que una verdad dicha con amor y con mucha dulzura, pues salva más que una mentira bonita, la verdad. Y punto número 5. La confianza no se destruye por una sola mentira, se destruye cuando la mentira se vuelve costumbre, la verdad. Porque al final, la verdad es que la pareja no necesita perfección, sino seguridad emocional, ¿no? Necesita sentir que lo que veo es real. ¿Y tú qué onda? ¿Perdonarías una mentira si fue, entre comillas, por amor? Dímelo todo, @éxitos943FM, @pregúntale a Eva, y estamos en las redes sociales. Y esto se llama Una Mentira Más, Natalia Jiménez y Yuri, como ya te las mencionaba, 2:42 en Éxitos.

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1: Desde los estudios de MLC Noticias te saluda con mucho gusto Rosalba Suara. El fuerte Buchanan se informó que el ejército de Estados Unidos movilizó desde Puerto Rico a cientos de militares hacia una misión no identificada, horas después de que Washington imputara al expresidente cubano Raúl Castro por el derribo de dos avionetas en 1996. El fuerte Buchanan, la principal instalación militar estadounidense en el Caribe, indicó que soldados de una unidad de ingeniería fueron desplegados hacia un centro de entretenimiento en territorio continental estadounidense para apoyar futuras operaciones militares. Una jueza del Tribunal Superior de Los Ángeles fue amonestada públicamente por sus comentarios dirigidos a dos posibles miembros del jurado, a quienes les dijo que deberían aprender inglés. La Comisión de Desempeño Judicial amonestó a la jueza Susan Bryan Dixon por socavar la confianza pública de imparcialidad del sistema judicial y ser grosera y descortés. Bryan Dixon, quien ha trabajado por más de 3 décadas en las Cortes de Los Ángeles, hizo las declaraciones en el inicio de un juicio en septiembre de 2023. El Departamento de Justicia de Estados Unidos anunció la juramentación de 77 jueces de inmigración, con lo que el número total de magistrados asciende a 700, en un esfuerzo del gobierno del presidente Donald Trump por hacer frente a la acumulación de casos en las cortes migratorias. La Oficina Ejecutiva de Revisión de Inmigración, una agencia del Departamento de Justicia, dijo en un comunicado que se trata de la promoción más grande de nuevos jueces en la historia del país. Para MLC Noticias, te informó Rosalba Suara.
2: Rosalba, muchísimas gracias. 3:03 p.m. Esto es Éxitos 94.3 FM. Yo soy Eva María Camacho, acompañándote aquí con la mejor música en Eva y su mundo de 1 a 6 p.m. por el 94.3. 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Vámonos con Anita y Maluma, El que espera, en Éxitos. Qué buena tarde.
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0: ¿Cómo estás entendiendo lo que te estamos queriendo decir? Mira, dímelo, Casper. Neo. Flow La Movie. Diga G4 Live, my name. John Martino.
1: John Martino.

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3:31, qué bueno que sigues conmigo. Oye, a ver, ¿realmente existe el amor a primera vista o solamente es una ilusión romántica? ¿Ustedes qué opinan? ¿No? La ciencia dice que sí pasa algo muy poderoso en nuestro cerebro, aunque no necesariamente significa amor profundo e inmediato. Cuando ves a alguien y sientes ese impacto instantáneo, tu cerebro está generando una combinación explosiva de dopamina, de adrenalina y de oxitocina. Y entonces la dopamina es la sustancia del placer y la recompensa. La misma que justamente se activa cuando algo te emociona muchísimo. Por eso desde ese momento, esa persona literalmente puede sentirse como adictiva desde el primer instante. Y al mismo tiempo, la adrenalina acelera el corazón, aumenta la temperatura corporal y provoca esas famosísimas mariposas en el estómago. Y sí, puede ser que hasta te suden las manos, que se te vaya el aire o hasta que se te olvide qué ibas a decir. Pero aquí viene lo interesante. El cerebro toma decisiones emocionales en apenas segundos. Algunos estudios dicen que en menos de un segundo ya evaluamos rostro, voz, lenguaje corporal, olor, seguridad y hasta compatibilidad genética inconsciente. O sea, tu cuerpo analiza muchísimo más antes de que tú entiendas lo que está pasando. Y el corazón, bueno, pues el corazón no piensa, pero sí responde. Y las emociones fuertes justamente activan el sistema nervioso y hace que literalmente sientas el cuerpo distinto. Ahora, el amor verdadero no nace completo en ese primer momento. Lo que nace es una conexión intensísima, una atracción emocional, química muy poderosa. Y luego ya después viene lo importante, que es conocer, construir, confiar y en su caso elegir, ¿no? Entonces sí, el amor a primera vista existe, pero muchas veces no es el final de la historia y apenas es el primer chispazo, creo yo. ¿O qué opinas tú? ¿Eh? 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Vámonos con Los Ángeles Azules y Belinda, amor a primera vista, a propósito, en Éxitas.

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6: 3:48. 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Nos vamos con Ricky Martin con esta canción que me encanta. Otra noche en LA. Ve nada más, qué bonita letra, qué bonita melodía y sobre todo qué bonita figura, ¿no? Porque Ricky sigue siendo bello. Con este es Éxitos.

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1: Desde los estudios de MLC Noticias te saluda con mucho gusto Rosalba Suara. Un grupo de senadores demócratas cuestionó al Departamento de Estado de Estados Unidos sobre los planes de emitir una edición especial de pasaportes que incluyan el retrato del presidente Donald Trump en conmemoración del 250 aniversario de los Estados Unidos, al que se refirieron como un hecho inaudito. El mes pasado, el DOS anunció que prepara una edición limitada de 25.000 pasaportes que incluirá el rostro de Trump junto con su firma en color dorado. El canciller cubano Bruno Rodríguez acusó a su homólogo estadounidense Marco Rubio de mentir para instigar una agresión militar y negó de nuevo que Cuba sea una amenaza de seguridad para Washington. A su juicio, es Estados Unidos quien agrede de forma despiadada y sistemática al pueblo cubano y se ha dedicado en los últimos meses a provocar la desesperación de la población y el derrumbe de la economía con el bloqueo petrolero y las nuevas sanciones económicas. El secretario de Estado, Marco Rubio, calificó al expresidente cubano Raúl Castro como un fugitivo de la justicia estadounidense, pero se negó a comentar planes para arrestarlo. Las declaraciones del jefe de la diplomacia estadounidense se producen el día después de que el Departamento de Justicia de Estados Unidos presentara cargos de asesinato contra el hermano menor de Fidel Castro por el derribo de dos avionetas de una organización del exilio cubano hace 30 años. Para MLC Noticias, te informó Rosalba Suárez.

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Y atención, porque esta tarde el tráfico sigue bastante pesado en varios puntos clave de la ciudad, especialmente sobre la I-65, la I-465 y las conexiones hacia Downtown. Comenzamos al norte. Continúa el congestionamiento sobre la I-465 cerca del área de Meridian Hills y la conexión hacia la 31, y ahí vemos cierres y reducción de velocidad, así que mucha paciencia si vienes desde Carmel, Zionsville o la zona norte. En el noreste, rumbo a Fishers y Lawrence, también se mantiene complicado el flujo. Hay tramos en rojo y amarillo sobre la 465 con avance lento y algunos cierres parciales que pueden afectar su trayecto hacia la 36 y hacia el lado este de Indianápolis. Y el punto más delicado sigue estando al sur de Downtown, en la I-65 rumbo a Beech Grove. Varios cierres consecutivos, el tráfico muy lento, zonas prácticamente detenidas. Además, cerca de la conexión con la I-465 Sur aparece también un incidente marcado, así que toma precauciones si vas hacia Southport, hacia Homecroft o Beech Grove. Y en el centro, la conexión entre la I-70 y la I-65 presenta retrasos, especialmente para quienes cruzan el Downtown de oeste a este o intentan incorporarse hacia el sur. La buena noticia es que algunas zonas del oeste y del suroeste de la 465 se ven más fluidas, así que te pueden servir como alternativa si necesitas rodear las áreas más complicadas. Insisto, revisa tu navegación antes de salir, calcula tiempo extra y maneja con mucha paciencia esta tarde. Yo soy Eva María Camacho y este fue tu reporte de tráfico para Indianápolis, presentado por Usher Funeral Homes, y nos vamos con la vibra que presentan Sebastián Yatra y Javi juntos en Éxitos.

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6: 4:20. Viene una canción que para mí tiene mucha historia, no solamente en temas personales, sino en todo el mundo, ¿no? Ahorita les voy a contar. Yo lo usé para mi primer cortometraje. Yo estudié ciencias de la comunicación, como ustedes se podrán imaginar. Y entonces mi primer cortometraje, un cortometraje es una película chiquitita, ¿no? Y fue un cortometraje de ficción donde yo hablaba de la historia de una familia, y justamente esta canción yo la puse en mi cortometraje para simbolizar o para musicalizar más bien la parte en donde el papá de la familia, que era bien ojo alegre, pues se encuentra con una de sus ojeadas, ¿no? Por decirlo de alguna manera. Y la verdad es que esta canción me parece sensacional por muchas cosas. Se llama Talento de Televisión, de Willy Colón. Y esta canción salió en 1995 como parte de este álbum que se llamó Tras la Tormenta, que fue el último gran disco de colaboración entre Willy Colón y Rubén Blades. Y mucha gente la ubica como un tema fiestero, pero déjenme decirles que en realidad esta canción es una crítica social sobre la superficialidad en la televisión y cómo algunas personas triunfan más por su imagen física que por el talento real. Y esta canción fue escrita por un compositor venezolano que se llama Amílcar Boscán, inspirado supuestamente por figuras televisivas de los años 90 y el fenómeno de los programas de variedades latinoamericanos. Incluso durante años hubo rumores de que estaba inspirada en Jennifer López, pero eso fue desmentido por el propio compositor. Y musicalmente tiene algo muy distintivo: el protagonismo de los trombones, que me fascinan, que es un sello clásico de Willy Colón, y además el bajo, pongan atención, el bajo tum tum tum, ¿saben? Es de Sal Cuevas, que es un tremendo bajista, y tiene esta técnica slap, que es algo muy poco común en la salsa de esa época, y le da un sello groove súper moderno y agresivo. Y la canción también ha sido polémica, porque en años recientes algunas personas la han criticado porque la consideran machista, mientras otros defienden que en realidad es una sátira sobre la industria del entretenimiento y la cultura televisiva. Y Talento de Televisión, esta canción que viene a continuación, terminó convirtiéndose en una de las canciones más reconocibles de la salsa noventera en toda Latinoamérica, y sigue sonando en muchas bodas, fiestas, antros latinos, casi 30 años después. Y algo muy importante, por supuesto, Willy Colón y Rubén Blades fueron considerados pioneros de la llamada salsa consciente, porque mezclaron música bailable con crítica social e historias urbanas. Así que aquí se las dejo, Talento de Televisión con Willy Colón y Rubén Blades, en Éxitos 4:23.

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0: 4:42. Qué bueno que sigues acá en Éxitos 94.3 con nosotros. Oigan, yo quiero recordarles que en Éxitos 94.3 FM tenemos nuestras redes sociales, @Éxitos 94.3 FM, literalmente. Así nos buscas tanto en Facebook como en Instagram. Y es muy importante que nos sigas porque justamente las personas que van a ganar más premios que vienen a continuación en las próximas semanas, bueno, pues es importante que nos hayan dado follow, que ya estén siguiendo las redes sociales de la estación. Así que ya lo sabes, si no lo has hecho, dale like de una vez a nuestras cuentas en Instagram y en Facebook. Una servidora, @pregúntaleaeva, así me puedes encontrar. Yo soy Eva María, pero así me encuentras, @pregúntaleaeva. En las diferentes redes sociales, donde tú quieras. Ahí también dame un follow y nos ponemos a platicar juntos, ¿sale? Oigan, y vamos a hacer una pausa breve y les voy a traer a continuación una canción de Miguel Bosé y Penélope Cruz. Sí, Penélope Cruz también canta. Y Penélope Cruz ahorita está, bueno, en el ojo del huracán, pero en el mejor de los sentidos. Ahora sí que en la cúspide cinematográfica que puede traer un movimiento así, porque presentó en Cannes una película, la última película que ha rodado, y ella dio a conocer cómo es que en pleno rodaje ella interpreta una cantante, ¿no? Entonces no nos la podemos perder, esta nueva película de Penélope Cruz, que la verdad es que está increíble. Se llama La Bola Negra y la acaba de presentar en Cannes, en Francia, en ese festival que es tan, tan importante. Y ella contó que estaba a punto de rodar una de las escenas más importantes cuando su doctor le llamó y le dijo: adivina qué, creo que tienes un aneurisma cerebral. Y entonces Penélope se tuvo que sobreponer a esa posibilidad y rodar de todas maneras, ¿no? Sabiendo que muy probablemente una crisis de salud la acechara y la muerte la acechara también, por ende, ¿no? Y así salió adelante y ella le dijo al doctor: oye, pero esto es una broma. Y entonces el doctor le dijo: no, parece que tienes un aneurisma. Pero no estoy seguro, le dijo el doctor. Tienes que volver el viernes. Entonces ella empezó a llorar y la seguían maquillando y le ponían la peluca. Y entonces ella decidió no decirles nada a los directores hasta el día siguiente. Y solamente le preguntó al doctor: ¿puedo hacer cardio? ¿Puedo bailar y cantar las siguientes 12 horas? Y mañana y pasado y hasta que vuelva, paro el rodaje. Y entonces el doctor le dijo: no, puedes hacerlo. Y entonces para ella dice que ese momento, que ella se imaginaba muriendo de viejecita, pero dice que ese momento, que fue uno de los más surrealistas de toda su vida, los va a recordar. Entonces subió al tanque porque la escena lo requería, y entonces fue una falsa alarma, y entrando ahí y encontró toda la vida que había, que ellos estuvieron, los directores, trabajando 5 horas con toda la figuración antes de rodar esa escena. Dice que fue increíble. Así que bueno, Ahorita regreso y les cuento mucho más, ¿vale? Esto es Éxitos y ahorita le ponemos, por supuesto, ¿sale? A Penélope también, ¿va? 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
1: Desde los estudios de MLC Noticias te saluda con mucho gusto Rosalba Suara. La presidenta de México, Claudia Sheinbaum, recibió en el Palacio Nacional al secretario del Departamento de Seguridad e Interior de Estados Unidos, Marwin Mullen, con quien acordó mantener la cooperación bilateral en el marco de respeto entre ambos países en medio de las recientes tensiones por las presiones de Washington para reforzar la lucha contra el narcotráfico. Agentes de la Fiscalía General de la República detuvieron en un municipio de Nogales de Sonora, fronterizo con Estados Unidos, a un hombre y una mujer que supuestamente formaban parte de una organización criminal transnacional dedicada al tráfico de migrantes. A través de un comunicado, la Fiscalía General de la República informó que efectivos de la Agencia de Investigación Criminal, en coordinación con autoridades del Gabinete de Seguridad de México, identificaron que en una zona de la frontera norte operaba esta organización criminal con influencia en Sonora. El alcalde Mamdani informó que la ciudad de Nueva York logró recuperar más de 9 millones de dólares que el gigante Amazon adeudaba en multas por haber violado una ley que prohíbe dejar un vehículo con el motor encendido por más de 3 minutos contaminando el aire. El alcalde destacó que las leyes existen por una razón: un aire más limpio, comunidades más saludables y una ciudad donde las corporaciones estén sujetas a los mismos estándares que todos los demás. Para MLC Noticias, te informó Rosalba Suara.
2: 5:02, qué bueno que sigues aquí en Éxitos 94.3. Rosalba, gracias por la información. Y yo, por supuesto, te hablo del tráfico a continuación, que es traído a ti por Cardwell Home Center. 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Muy pendientes esta tarde, oigan, porque Indianapolis presenta varias zonas con tráfico bastante complicado, especialmente en el sur, en el sureste y los accesos a downtown. Comenzamos por la zona sur de la ciudad, donde la situación más delicada se concentra sobre la I-65 cerca de Beech Grove y de la Universidad de Indianápolis. Ahí aparece un cierre muy importante que está provocando largas filas y tráfico prácticamente detenido en ambos sentidos. Además, el congestionamiento ya comienza a impactar también los accesos de la I-465 sur, así que si vienen entrando desde Greenwood o desde del lado sur del área metropolitana, prepárense para retrasos muy considerables. Cerca de ahí tenemos también una alerta activa sobre la I-465 en el sureste, donde el tráfico avanza extremadamente lento y por momentos casi a vuelta de rueda. Me muevo hacia el centro de Indianápolis y les comento que la I-65 en dirección a downtown hay varios bloqueos parciales y circulación muy complicada. La carga vehicular se extiende hacia la I-70, especialmente en los accesos este-oeste alrededor del corazón de la ciudad. Y de hecho, el corredor de la I-70 eastbound rumbo al este de Indianápolis presenta bastante saturación con tráfico rojo continuo por varios kilómetros. Así que si van rumbo a Warren Park o hacia el lado este de la ciudad, consideren tomar rutas alternas desde ahora. Y hablando precisamente del este, el anillo de la I-465 al este viene pesado prácticamente desde el norte hasta el sureste. Hay múltiples zonas de frenado constante y velocidades muy reducidas. Y en contraste, el lado este de Indianápolis y los alrededores del aeropuerto todavía se mantienen relativamente fluidos. También parte del Southwest Loop de la I-465 sigue moviéndose de manera aceptable, aunque ya empieza a incrementarse el volumen vehicular típico de la tarde. Yo soy Eva María Camacho, esto es Eva y su Mundo, y este fue tu reporte de tráfico para Indianápolis. Manejen con calma, lleguen seguros a casa, por favor. Cursi de más con Belinda a las 5:04. Esto es Éxitos.

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Ya estoy de regreso, 5:35. Ustedes muy bien por seguir en esta sintonía en el 94.3. Oigan, yo tengo que contarles que evidentemente Bad Bunny no da paso sin guarache, como decimos popularmente en mi país de origen, porque se lanzó ayer la nueva línea de Bad Bunny que se llama Benito Antonio en colaboración con Sara, o Sara con en colaboración con Bad Bunny, ya no sé. Pero el caso es que fue un súper éxito y se vendieron ya prácticamente todas las piezas. Y se ha presentado, porque además ya es noche hoy en Barcelona, en España, y bueno, pues la crema y nata, ¿eh? Casi todo el equipo de Barcelona le está echando un ojo ahí en el concierto de Bad Bunny, incluso autoridades del lugar, ¿no? ¡Hombre! Todo el mundo que tenía que estar en Barcelona ahí están escuchando a Bad Bunny esta noche en la ciudad condal. Muy bien por él, que ha empezado ya con esta que se llama su residencia. Ya sabes que le llaman residencia como al tiempo que los artistas se presentan en un lugar determinado, así se le empezó llamando a Las Vegas, ¿no? La residencia de Celine Dion en Las Vegas y demás. Y ahora, bueno, pues es la residencia que Bad Bunny tendrá en España por algunos días mientras da estos conciertos. Muy bien, Bad Bunny, la creme de la creme ahí en el concierto con él. Aquí se los dejo con Baile Inolvidable. Esto es Éxitos 5:36.

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4: Con 46, muchas gracias por haber estado con una servidora en esta tarde aquí en Éxitos 94.3 FM. Yo soy Eva María Camacho y me despido por ahorita nada más y les deseo que tengan un gran, gran fin de semana largo porque es Memorial Day el lunes y yo sé que hay muchísima gente que no trabaja, ¿sí? Así que gócenlo un montón. Quienes se van a Chicago, vayan bien. Con mucho cuidado, tengan un magnífico viaje. Quienes se quedan en la ciudad, disfruten un montón. Las albercas se abren a partir de lunes. Y además, tenemos Indy 500, el evento más importante de Indianápolis. Mañana es el desfile, si no me equivoco. Y el domingo tenemos la carrera, ¿no? Entonces, bueno, pues, mucho, mucho éxito para el mexicano particularmente, ¿no? Para Pato Howard, que está justamente con McLaren, y bueno, pues le deseamos lo mejor. También le deseamos lo mejor a Alex Palou, que es el otro que habla español, de los que están allí, justamente, que él es de España, valga la redundancia. Así que, bueno, pues ojalá que un latino se vuelva a llevar el triunfo. El año pasado se lo llevó Alex Palou, y ¿saben qué? Que yo creo que esta edición también se lo va a llevar de nuevo. Es lo que yo creo, ¿no? No es lo que yo quiero, es lo que yo creo. Yo quisiera que ganara el mexicano, evidentemente el regiomontano, a Pato Howard, pero bueno, vamos viendo lo que ocurre, ¿no? Pero la verdad es que le está yendo bastante bien a Alex Palou. Él salió primero en las clasificaciones y bueno, pues eso se va a poner muy emocionante. Si nos vemos por ahí, yo voy, ahí voy a estar, ¿eh? En Indy 500. Si me ven, ahí salúdenme, ¿no? Y avísenme. Yo escucho éxitos, ¿sabes? Allá nos vemos. Pásenla sensacional, gran fin de semana. Nos encontramos la próxima semana. Gocen. Chao, chao.

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1: Así arrancamos dos horas de tu música favorita en este Memorial Day Weekend. Happy long fin de semana, baby. Óyeme, you wanna go see Don Omar en concierto. El hombre está haciendo The Last King World Tour USA First Leg aquí en los Estados Unidos. Y yo tengo boletos. Toda la información en menos de 15 minutos right now. Zion y Lennox, arranca. Let's get it.

Extreme, que tú quieres un perreo de Zion y Lennox. Oye, tira, tira para acá. ¿Cuál es tu canción favorita de Zion y Lennox? Estoy sonando reggaetón de dúos ahora mismo. 844-769-3535. Vamos, bandida, dale.

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0: The Last King World Tour USA First Leg de Don Omar arranca este otoño. El hombre está en todos Estados Unidos y yo tengo boletos, oye, en distintas ciudades. He's going to be in Miami, Orlando. He's going to be in Boston. He's going to be in New Jersey, Brooklyn, New York, Chicago, Atlanta, San Antonio, Houston, El Paso y muchos, muchos más. Simplemente, ¿qué tienes que hacer? Abre ese teléfono, dale pa' tu WhatsApp y tira un mensaje de voz al número de La Mezcla Fuego, 305-614-0505, 305-614-0505, y en menos de 30 segundos, dime por qué tú eres el fan número uno de Don Omar, por qué tú tienes que estar ahí en vivo viendo a Don cantar todos sus éxitos en este Last King World Tour. Dale, tira para acá, 305-614-0505. El party continúa, baby.
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0: Getting right back into it, baby. What do you want to hear? 305-614-0505. Tira para acá, vamos para la bachatica. Me están pidiendo merenguito, salsita. I got it all on the way. Arrancando con esta, Romeo Santos junto a Grupo Frontera.

Son Bad Bunny en Bachatica, sonando right now en la mezcla Fuego. ¿Quién te habla? DJ Extreme on the set. Sigue tirando mensajes de voz para acá para inscribirte para esos boletos de Don Omar en una ciudad cerca de ti, baby. 305-614-0505.

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1: Oh yeah, it's a vibe right now, baby. Dile Riri. Sonando de todo en este Memorial Day Week.

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0: Y así de fácil te puedes inscribir para ver a Don Omar en una ciudad cerca de ti. Tira para acá el mensajito, dale, vamos.

0: Weekend, recuerda, estoy inscribiéndote right now, muy fácil, tirando un mensaje de voz de 30 segundos o menos a la línea WhatsApp del show, 305-614-0505. Si quieres ver a Don Omar en su The Last King World Tour USA First Leg en una ciudad cerca de ti de los Estados Unidos. Así de fácil, tira un mensaje de voz para acá en menos de 30 segundos. I want to know why you're a Don Omar super fan. ¿Por qué tú eres super fan de The King? En menos de 30 segundos, 305-614-0505. Dale, tira para acá.
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2: Escuchando todos los mensajes que están entrando ahora mismo a través de la línea WhatsApp 305-614-0505. Me pidieron, yes, música de Maluma. Música también de Karol G. Música también de Fade. I got it all on the way right now. Arrancando con BL. Esto se llama No Tiene Sentido. Let's get it.